¡Vaya! ¡Woo! Las estrellas de España. On the piano, Larry Hollow. On the cuatro, Yomo Toro. And on the trumpet, Perico Ortiz.

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Bueno, mi gente, otro programa más de Latin Inspiration. Este que les habla es el ministro de las Asambleas de Dios, Juan Carlos Pérez, que les saluda y les dice Dios les bendiga. En esta hora vamos a orar para comenzar la programación de Latin Inspiration que llega a ustedes todos los domingos a las 5 de la tarde, como una cortesía de WRFA 107.9 de su cuadrante de radio y también WRFALP.com. Ahí nos puedes conseguir todos los domingos. Oremos. Padre, gracias te damos por tu bendición, tu misericordia es grande cada día. Gracias por permitirnos estar de nuevo aquí en esta programación y te pedimos, Señor, oh Dios, darte, oh Dios amado, a ti toda la gloria y la honra. Y pedimos en el nombre de Jesús que tú hables a cada vida y a cada corazón. Mientras este programa está en el aire, haz prodigios, señales y milagros en el nombre de Jesús. Amén y amén. Bien, como le dije antes, esta programación llega a ustedes todos los domingos a las 5 de la tarde. Lo puede conseguir a través de WRFALP.com y también a través de la emisora WRFAL 107.9 de su cuadrante de radio FM. Llegamos a través de todo el mundo a través de WRFALP.com y todo el que tenga una computadora, un PC o un, vamos a decir, un teléfono Android, puede conseguir esta programación. Y claro está, va al aire a las 5 de la tarde los domingos. Así que esperamos que sea de bendición esta programación. Vamos a escuchar una página musical y luego venimos con más de Latin Inspiration. Música, por favor.

Bueno, señores, vamos a las noticias en detalles. Un hombre sin hogar ha sido arrestado por el robo y los daños causados al sistema de refrigeración del centro St. Susan's. El centro que se queda en Water Street, ese centro se patrocina, ¿verdad? Un comedor donde la gente con necesidad de alimento va y come los días de la semana. El departamento de la policía de Jamestown informó que Jarrell Ray, de 33 años, ha sido acusado de daños a la propiedad en segundo grado y posesión ilegal de bienes robados en quinto grado. El 16 de agosto, los responsables del centro de St. Susan informaron a la policía de Jacksonville que su sistema de refrigeración ha sido destruido. Las imágenes de las cámaras de video o vigilancia mostraron a un hombre caminando hacia el exterior del comedor social donde se encuentra el sistema de refrigeración. El hombre, identificado por la policía de Jamestown como Reed, retiró varias piezas de cobre y el radiador. El sistema de refrigeración mantenía fríos alimentos perecederos por un valor aproximadamente de $4,860. ¡Ay, Dios mío! Tras la retirada de las piezas, el refrigerador dejó de funcionar, claro está, y los alimentos se echaron a perder. No doubt about it. El personal del centro St. Susan afirma que Rick había visitado el comedor en social en ocasiones anteriores para comer. Tras la difusión de las imágenes de vigilancia en redes sociales, el departamento de la policía de Jackson recibió informe que sugería que Reed podría ser sospechoso. En dichas imágenes también se le veía supuestamente en posesión de las piezas del sistema de refrigeración. ¡Ay, Dios mío! Y él también las estuvo vendiendo. Y se encuentra encarcelado cuando la policía lo identificó como el presunto sospechoso. Fue trasladado a la cárcel municipal, donde compareció ante el juez y posteriormente fue puesto en libertad. El personal del centro St. Susan quiere que la gente sepa que actos como estos no serán tolerados porque demasiadas personas dependen de los servicios. Yo no entiendo por qué al hombre pues se le dejó en libertad. Me imagino que se lo deja en libertad, tiene que ser con alguna fianza. Y si no con alguna fianza, pues lo deja en libertad porque tuvo un abogado. Y recuerde que todo el mundo es inocente hasta que se le pruebe su culpabilidad. Hasta aquí las noticias en detalles. Lo que lleva a ustedes como cortesía de WRFALP.com en Jamestown, Nueva York. Vamos a escuchar una página musical y luego seguimos con más de Latin Inspiration, un programa para toda la familia.

Bueno, mi gente, vamos a los anuncios de la comunidad. Community Matters. 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La Iglesia Nueva Creación de las Asambleas de Dios, New Creation Assembly God, está en el 116 de South Main Street y abre las puertas para darte la bienvenida y que juntos puedan adorar y descubrir la bendición que es estar en Cristo. La localización es en el 116 de South Main Street. El contacto es a través de la email de info@ncagonline.com y el número de teléfono es 716-664-7039. No olvide la página, un anuncio que me dijeron que llevar a cabo, que la página está en construcción, por eso usted no la puede conseguir, pero recuerde, a las 10 de la mañana está el servicio de adoración a Dios. También cuenta con el nursery, cuenta con escuela bíblica para niños y durante la semana de 5 a 7 y 15 se reúne el grupo de jóvenes de Branch Youth Group al 591 de Home Road, empezando el tercer domingo de agosto. Ya ellos se están reuniendo. Los lunes a las 6 p.m., las damas Bonding in Christ, ellas tuvieron un receso y van a volver de nuevo. Los lunes y viernes de 6 a 8 está el Devocional Twist y el Youth Center en Horror Road, están abiertos. También los miércoles está el servicio de nuevos convertidos de estudio bíblico a las 6:30 los miércoles de la noche. Así que está invitado. Y los domingos en la noche a las 6 de la tarde ellos tienen vamos a decir, tienen el servicio de oración. Para más información, no olvide llamar al número de teléfono 716-664-7039. Bueno, también la Iglesia Getsemaní y los reverendos Carlos y la licenciada Carmen Llera son los pastores que están a cargo de la Iglesia en el 115 de Central Avenue, Dunkirk, Nueva York. También el número de teléfono es el 716-366-5943. Y también lo puede conseguir la Iglesia Getsemaní. No olvide que ellos están ubicados en el 115 de Central Avenue, en Dunkirk, Nueva York. Los servicios es a las 12 del mediodía los domingos. Ellos también pueden conseguirlos en el 115 el 115 de Central Avenue en Dunkirk. 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
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Hasta aquí los anuncios de la comunidad. Si quiere estar con nosotros en una próxima ocasión, puede dejarnos el anuncio aquí en la emisora en el 106 de la tercera en Reclene, WRFALP.com. Puede enviarnos el mensaje. También puedes venir directamente aquí a la emisora, al piso segundo, la puerta que queda a la izquierda cuando sale del elevador, y habla directamente con este servidor, Juan Carlos Pérez. Estamos aquí para servirles. Y si tienes ese anuncio, déjanoslo llegar. Esto es un anuncio compartido a través de lo que está sucediendo alrededor de nuestras iglesias. Bendiciones, Bill.

Bueno, mi gente, vamos al mensaje. Yo creo que es una exhortación en el día de hoy que quiero compartir con ustedes. Yo entiendo que Dios se glorifica de manera especial de diferentes formas. Y quiero compartir con ustedes bajo el tema, tú no sirves para eso. Tú no sirves para eso. Y lo quiero traer con forma, ¿verdad?, de exhortación, porque en más de una ocasión alguien posiblemente te ha dicho que tú no sirves para algo, y a veces vemos que queremos servir. Recuerdo una vez que me dijeron que yo no servía para pintar. Yo no sé de ustedes, ha pintado alguna vez, pero eso se adquiere con la experiencia. Y en otra ocasión alguien opinó que tampoco seguía para llevar a cabo, ¿verdad?, un ministerio. Cuando estaba en la universidad, alguien me preguntaba si alguien como yo podía llegar a terminar la universidad. Y a veces pues la gente hace excepción de personas, tal vez por su estado, ¿verdad?, económico, tal vez por su estado de vamos a decir, social. Y cuando estaba en la universidad, la gente siempre tenía un estigma de ponerte a ti en un estado emocional que a veces tú no querías estar. Y yo decía, ¿pero qué le pasa a esta persona? Y años más tarde, cuando pude lograr, ¿verdad?, terminar mis estudios, aún así había gente que no se atrevía a confiar en uno. Y hubo quien pensó que tal vez por la edad de uno, ¿verdad?, ya uno no estaba para estudiar nuevamente. Yo recuerdo con mucho agrado gente que fue adulta y pudo terminar sus estudios. Estoy hablando de personas de 80 años, de 75, 70 años. Y dentro de ello, pues, ahí, así como hay gente que te pone el sello y te dice, tú no vas a llegar a lograr hacer esto. Eso se llama bullying, en otras palabras, porque hay gente que no ve en ti o no confía en ti. Lo mismo pasó con David. Nadie creía que David, por su estatura, siendo bajito, siendo un pastor de ovejas, podía llegar a ser el guerrero más grande que ha dado el pueblo de Israel. Y menos que podía haber sido escogido para ser rey. Y a veces la humildad nos lleva a unas distancias que a veces nosotros no podíamos creer que podíamos llegar allí. Y así ha llegado, ¿verdad?, a mi vida una tras otra palabra de menosprecio y opiniones destructivas y personas dispuestas a establecer límites que Dios nunca me puso. Y a veces las personas tienen un concepto de ti sin conocerte y juzgan sin saber de ti, ¿verdad?, quién tú eres, sin saber de ti qué es lo que hay en tu corazón. Y algunas personas se preguntan cuántos años tal vez he llevado pastoreando, cuántos años tengo de colegiatura o tal vez de ministerio, y escuchan enseguida y dicen que a veces hasta tiene que uno retirarse. Y yo le voy a decir algo, que
siempre hay una respuesta de este servidor, porque quiero dejarle saber que hay gente que te pone límites y no te abren el espacio, pero como Dios es el que abre puertas aquí, no es el hombre, sino Dios, Dios es el que da los ministerios por su Espíritu Santo. Yo entiendo que hay gente que son llamados a cierto ministerio, pero dentro de todo esto, lo que quiero dejarles saber es que nadie da ministerio más que Dios. Y que una persona dicte o te dicte a ti quién tú puedas ser en Cristo, está bien lejos de la verdad. Y lo curioso es que muchas veces quienes intentan poner límites a lo que uno puede hacer, ni siquiera, escuche bien, ni siquiera pueden sustentar lo que Dios estableció ya por su palabra y por su llamado. Años más tarde, quise compartir con pastores, ¿verdad?, el llamado que Dios me había hecho. Y así todo comenzó, ¿verdad?, después que finalicé de estudiar teología y alcanzar un grado teológico. Tanto así fue que a través de la vida pues aprendí muchas cosas y me fui preparando. Y así ha llegado mi vida una tras otra. En un momento dado, las bendiciones de Dios. Pero hay gente que te menosprecian, que tienen opiniones destructivas y personas dispuestas a establecer límites que, vuelvo y repito, nunca Dios, por alguna razón, Dios no ha puesto límites. Ahora cuando algunos me preguntan sobre cuánto llevo o cuánto llevé en el pastorado, escuchan una respuesta enseguida y dicen que ya uno tiene que retirarse. Yo no sé qué es lo que está sucediendo con la mentalidad de muchas personas, porque quizás mañana también quieran retirarme del ministerio. Como hay gente que dice, ya ese no está en el pastorado, ya ese no puede ejercer un ministerio. Y yo les digo que uno siempre tiene que está aprendiendo cosas nuevas. Y lo curioso es que muchas veces quienes intentan poner límites a lo que pueda hacer, ni siquiera han intentado hacer lo que yo he hecho. Hay gente que dice, pero Dios no lo ha llamado a esto y a lo otro. Mire, tenga cuidado, porque tal vez algunos piensen que a mis 66 años estoy perdiendo la noción del tiempo. que me capacita, ¿verdad?, para hacer un mensaje, para dirigir una iglesia, para poder pastorear o para poder evangelizar. Y hay gente que te señalan con el dedo, porque la envidia es tan grande que no soportan, ¿verdad?, que tú puedas tener un programa radial, que tú puedas ejercer como ministro de una organización. Ellos no terminaron los estudios y te señalan a ti que has terminado los estudios. ¿Me entiendes lo que quiero decir? ¿Cómo hay gente que nada más con mirarte te dicen, eso se llamó él? Porque no saben la trayectoria por la que uno ha pasado.
y hasta utilizan la Biblia para justificarlo, porque algunos recuerden que bajo determinadas funciones del Antiguo Testamento habían edades establecidas para cesar ciertas responsabilidades. Eso era en el Viejo Testamento, pero parecen olvidar a Caleb. Y Caleb, no sé si usted sabe, Caleb en la Biblia, y estoy conversando con usted porque estas cosas suceden. Siempre hay gente que pone un estigma y ponen un sello y dice, ya eso, ya tienen que darle la oportunidad a otro. Pero mire, Caleb, después de haber atravesado el desierto, después de décadas de lucha y espera, Caleb no pidió una silla para descansar. Pidió una montaña. Cuando muchos hubieron considerado que su tiempo había terminado, él todavía decía, en esencia, dame ese monte. Y se lo recalcó. Cuando estuve con Moisés, Moisés me prometió ese monte. Y ese monte es mío. Y todavía quedaban gigantes, y todavía habían ciudades fortificadas, y todavía había territorio que conquistar. Y Caleb seguía dispuesto. Me imagino que Caleb tenía como los 80. ¡Ay, santo! Y confieso que yo también, porque a veces, alguna vez que al llegar a esta etapa de mi vida, estaría sentado en casa con los pies levantados y viendo películas y dejando que otros hicieran las cosas. De vez en cuando veo mi película de vaquero. Me gustan las películas de vaquero. Pero no ha sido así. Hay momentos en que mi mente continúa clara. Lo voy a decir claramente, mi mente continúa clara, mi capacidad de aprender sigue activa. Y no lo digo simplemente porque quiera creerlo, lo demuestran mis resultados académicos al estudiar y competir, ¿verdad? Intelectualmente junto a personas mucho más jóvenes que yo. Predico un mensaje bíblico, estudio, me siento con mi esposa y estudiamos la palabra del Señor. Yo digo, tengo muchas cosas que dar. Y a veces no se nos apareja la oportunidad sencillamente porque dentro del marco de la sociedad hoy en día siempre hay gente que puede ser su favorito, predicador favorito, etcétera, etcétera. ¿Para qué voy a escuchar a esa otra persona? Pero si Dios siempre nos da una palabra para compartir y demuestra que cada mensaje que todavía puedo preparar y predicar un domingo tras domingo o cuando se me da la oportunidad, Dios me ha dado ese mensaje para llevarlo a cabo y exhortar a la iglesia a un cambio. Exhortar a la iglesia para bendición. Y algunos recuerden que bajo determinadas funciones del Antiguo Testamento habían esas edades establecidas, que era lo que estaba compartiendo con ustedes. Pero Caleb, como lo puse de ejemplo, nunca, nunca, nunca pensó ni pasó por su mente que ya él tenía que retirarse. Por eso he aprendido algo. Nunca permitas que otra persona determine la fecha de vencimiento de aquello que Dios todavía está usando. Y quizás te han dicho, tú no sirves porque eres demasiado joven, tú no puedes porque eres demasiado viejo, tú no tienes la estatura, tú no tienes los estudios, tú no tienes las conexiones, no tienes la capacidad, porque hoy en día, óigame, si usted no tiene conexiones, es como decir, si no tiene padrino,
pero la última palabra no pertenece a quienes te observan desde afuera. Dios es quien conoce las capacidades que puso dentro de ti, y mientras tengas claridad y fuerza y propósito y una puerta abierta delante de ti, no permitas que alguien te obligue a detenerte simplemente porque según su calendario ya deberías haber terminado. Y hay personas que envejecen esperando el final, y hay otras que como Caleb todavía miran hacia la montaña. Yo estoy mirando todavía hacia la montaña. Y he decidido seguir mirando hacia la montaña. Porque cuando Dios dice continúa, nadie tiene derecho a decirte hasta aquí llegaste. Yo he visto dentro del ministerio cuánta gente hoy en día dice, bueno, ya es tiempo de retirarte. La experiencia que usted ha adquirido durante los años, hoy en día, te voy a decir claramente, la experiencia que usted ha adquirido, la experiencia que tenemos nosotros, no se iguala porque dentro de todo esto Dios todavía nos ha dado fuerza para poder predicar esta palabra con denuedo. Dios te bendiga en esta hora. Yo quiero orar por ti, tú que has comenzado. Déjame decirte, hay muchos líderes que han estado sentados esperando el llamado de Dios, y Dios le ha dado el llamado y no se levantan a caminar. A ti yo te digo en esta hora que es el momento que tú te levantes, y vas a tener el respaldo de tu pastor y vas a tener el respaldo de tu iglesia si es que Dios te ha llamado al ministerio del pastorado o a la evangelización. Yo creo que la iglesia está llamada a respaldar a aquellos ministros y líderes que se levantan dentro de la iglesia con una visión de que las almas sean salvas, ¿verdad? Y el evangelio de Jesucristo sea predicado. Vamos a orar en esta hora y vamos a pedirle al Señor que oremos por los estigmas que pone la gente. Nadie determina en ti el llamado que Dios ha puesto en ti. Lo que quiero decir que nadie determina el límite de tiempo. Eso lo determina Dios. Seas bendecido en esta hora. Padre, en el nombre de Jesús, oramos para que tú te glorifiques en cada vida, en cada corazón. Hay gente que todavía sigue en el llamado, preparando otros líderes para seguir, Padre, la encomienda de predicar esta palabra en muchos lugares. Señor, yo te pido que en nombre de Jesús, que como hiciste con Billy Graham, con G.E. Ávila, con Rafael Torres Ortega, no son gente de Dios que tú pusiste en un momento dado, Padre eterno, y teniendo la edad que tuvieron, no se retiraron hasta que tú no los llamaste. Yo te pido, Señor, oh Dios amado, que esa misma fuerza, ese mismo entusiasmo que pusiste en Caleb, también lo ponga en siervos y siervas tuyas, mi Dios amado, que tienen una trayectoria y mucho que enseñar. Padre, que en nombre de Jesús, gracias te damos. Padre, abre puertas, mi Dios amado, para la predicación de esta tu palabra. Y Señor amado, te glorificamos y te damos honor, honra y gloria a ti, porque tú eres el dador de los ministerios. Gracias, Señor. Todo te lo pedimos en el precioso nombre de Jesús. Amén y amén. Bien, vamos a escuchar una página musical. Tenemos más para seguir. Volvemos en unos minutos con ustedes. Música, por favor.

Bueno, mi gente, quiero dejarles saber que esta programación llega a ustedes los domingos a las 5 de la tarde a través de WRFALP.com. Hoy quisimos hablar, ¿verdad?, sobre el tema del el llamado, pero quiero dejarles saber que hay dentro de la programación los anuncios de la comunidad. Y si usted tiene un anuncio y es iglesia, es pastor o evangelista, y tiene un lugar donde se congrega y quiere traer un anuncio, las puertas de esta programación están abiertas para que usted venga y nos deje saber, ¿verdad?, los anuncios que tiene. Quiero dejarle saber que los anuncios que se llevan a cabo no pueden ser anuncios de comerciales para recaudar fondos, etcétera, etcétera. Tiene que ser un anuncio de una actividad, ¿verdad?, cristiana que usted va a llevar en la comunidad y que va a ser sin fines de lucros. Eso es lo que quiero decir. Así que puedes ver más de nuestra programación a WRFALP.com y allí buscas Latin Inspiration y bajo el botoncito que dice Latin Inspiration nota y puedes ver las entrevistas que tenemos y la programación que llevamos a cabo aquí a WRFALP.com. Bien, sin más, ¿verdad?, que añadir, hasta aquí la programación del día de hoy. Nos vemos la próxima semana, si así el Creador lo permite, y esperamos que usted invite a su familia, a su vecino y a todos para que escuchen la programación de Latin Inspiration. Bendiciones mil, bendiciones mil. Vamos a escuchar una página musical y nos vemos la semana próxima.

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